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2: Su radio le da la hora. 21 horas, 14 minutos. La temperatura, 10 grados.
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monte de Jehová? ¿Y quién estará en su lugar santo? El limpio de manos y puro de corazón, el que no ha elevado su alma a cosas vanas, ni ha jurado con engaño. Él recibirá bendición de Jehová y justicia del Dios de salvación. Tal es la generación de los que lo buscan, de los que buscan tu rostro, Dios de Jacob. Alzad puertas vuestras cabezas, alzaos vosotras puertas eternas, y entrará el Rey de Gloria. ¿Quién es

0: porque de tal manera amó Dios al mundo, que ha dado a su Hijo unigénito para que todo aquel que en él cree no se pierda, mas tenga vida eterna. 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

0: Estos fueron los títulos más importantes de la semana. Reforma laboral. La justicia levantó la cautelar que suspendía artículos de la ley de modernización. La magistrada federal Macarena Marra Jiménez consideró que el fuero de trabajo era incompetente y que el planteo requiere un análisis de fondo y compatible con una resolución provisoria. La resolución no cuestionó además el alcance de la cautelar dictada por el Juzgado Nacional del Trabajo número 63, que había suspendido artículos vinculados o con contratos laborales, indemnizaciones, negociación colectiva, huelga, actividad sindical, vacaciones, jornada laboral y modalidades de contratación. Relevamiento de expectativas de mercado. A pocos días del dato oficial, las proyecciones del REM marcan un IPC del 2,6% para abril y un sendero gradual a la baja hacia el segundo semestre. También recortan la trayectoria esperada del dólar y ajustan estimaciones de crecimiento y tasas. Ley de propiedad privada. La Libertad Avanza acordó con los bloques dialoguistas del Senado los cambios al proyecto y buscará tratarlos en la sesión que se realizará la próxima semana. El oficialismo aceptó eliminar el capítulo sobre la ley de barrios populares, ya que las bancadas del PRO y la UCR y los bloques provinciales rechazaban los cambios impulsados por el gobierno, dado que podía generar centenares de desalojos. Camino al Mundial del 2026. Los clubes argentinos que disputan competencias internacionales se vieron beneficiados por una nueva medida de la FIFA en relación a la próxima Copa del Mundo. Ahora los jugadores citados para la competencia, que originalmente iban a tener que dejar sus equipos antes de la última fecha de la fase de grupos de la Copa Libertadores y de la Sudamericana, podrán incorporarse a las concentraciones luego de la definición de esta instancia. En cualquier momento volveremos con más noticias.
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Dios estableció que todo lo que el hombre siembra, eso mismo cosechará. Nadie puede cosechar lo que no sembró. 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

Aplaudele fuerte. Gracias, Henry. Si es aplausos para nosotros, está bien, pero si es para él, tiene que dárselo más fuerte.

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3: Su radio le da la hora. 22 horas, 24 minutos. La temperatura, 9 grados.
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3: ¿Qué tal, querido amigo o amiga del programa Cruzada con Luis Palau? Mi nombre es Jorge Escopazo y quiero darle la más cordial bienvenida a este nuestro punto de encuentro en la radio que hemos denominado Cruzada con Luis Palau, aquí donde estudiamos juntos diariamente la Biblia, la Palabra de Dios, de la mano como siempre de Luis Palau. Y en este día estamos comenzando con una nueva serie de mensajes basados en la primera carta del apóstol Pablo a los Tesalonicenses, y nuestro primer mensaje se presenta con el interrogante: ¿por qué escribió la carta?
4: ¡Qué gran placer es visitarle nuevamente en su hogar en esta ocasión! Pues hoy comenzamos un estudio muy especial, un estudio que va a durar unos cuantos días consecutivos. Vamos a estudiar una de las cartas más bellas, más sencillas y hermosas de toda la Biblia. Vamos a estudiar la primera epístola de San Pablo a los Tesalonicenses. Ahora, en este primer estudio, vamos

0: Echarle un vistazo así rápido a la epístola a los tesalonicenses. Vamos a ver cuáles fueron las circunstancias que promovieron esta carta de San Pablo. Le diré en primer lugar que esta fue, parece ser, la primer carta apostólica que San Pablo escribió a una iglesia. De modo que es una carta para los creyentes nuevos en Jesucristo. Usted acaba de convertirse, esta carta es para usted. Usted dice que tiene ya 20 años de creyente, esta carta es para usted también. Tenemos varios puntos que observar. En primer lugar, note usted la dramática llegada de San Pablo a Macedonia. En Hechos, capítulo 16, versículos 6 al 10, se nos cuenta la visión que tuvo San Pablo de noche. Dice que San Pablo tuvo una visión de noche. Un varón macedonio estaba en pie, rogándole y diciendo, «Pasa a Macedonia y ayúdanos». Y enseguida, cuando vio la visión, dice la Biblia, «Dando por cierto que Dios nos llamaba para que les anunciásemos el Evangelio», enseguida dice San Lucas, «Procuramos partir para Macedonia». Y así llega el Evangelio a Europa. Porque usted sabe que el Evangelio nació en el Medio Oriente, no nació en el continente occidental. Entonces, el Evangelio llegó a Europa por la entrada de San Pablo junto con sus compañeros. Ahora, yo me imagino que Pablo soñaría. Soñaría al entrar a Europa de ganar un continente y un mundo para Jesucristo. Al fin y al cabo, todo predicador del Evangelio, todo plantador de iglesias, todo creyente, en realidad, sueña con continentes y con un mundo entero que se rinde a Jesucristo. En primer lugar, pues, Pablo llega a Macedonia dramáticamente, resultado de una visión. Luego notamos que Pablo soñaría con un continente. En tercer lugar, vemos en Hechos capítulo 17, versículos 1 al 10, que Pablo por fin llega a la ciudad de Tesalónica. Tesalónica era una gran ciudad. Tesalónica era un puerto famoso. Esta ciudad tenía una población más o menos en aquel entonces de 200.000 habitantes. Eso era una gran ciudad. Dicho sea de paso, esa ciudad hoy se llama, en el país de Grecia, Salónica, y tiene unos 70.000 habitantes. Pero esta ciudad era una ciudad estratégica. La calle céntrica, la calle principal de Tesalónica, era parte de la gran ruta romana que unía al este y al oeste, a Roma con el oriente. Ah, sí, Dios lo llevó a San Pablo a Tesalónica porque era un lugar estratégico, un lugar clave. De allí el comercio saturaba desde el este y el oeste. Tesalónica era una ciudad puramente comercial. Se decía en aquel entonces, mientras la naturaleza no cambie, Tesalónica será rica y próspera. Allí llegó San Pablo a predicar el Evangelio. Luego, en cuarto lugar, notemos la cruzada evangelística de Tesalónica, porque al fin y al cabo, el equipo evangelístico se componía de tres personas, Pablo, Silas y Timoteo. Pablo, Silas y Timoteo, este equipo evangelístico, llegó a Tesalónica y en apenas, escuche bien, en apenas 3 semanas, ¡qué resultados asombrosos! En Hechos, capítulo 17 y versículo 6, se dice de Pablo y sus compañeros de equipo, «Estos que trastornan el mundo entero también han venido acá diciendo que hay otro rey y que se llama Jesús». Sacudieron la ciudad. Se formó una iglesia, se convirtieron hombres y mujeres y quizá niños y jóvenes, pero se formó la iglesia y comenzó la persecución, como ha ocurrido tantas veces en la historia a través del mundo. La persecución siguió a la plantación de la iglesia. Entonces, a escondidas, tuvieron que sacar a Pablo, Silas y Timoteo de noche de la ciudad de Tesalónica, los nuevos creyentes en Cristo, que en solo 3 semanas habían conocido el Evangelio, y en aquel entonces ni siquiera tenían el Nuevo Testamento, sacaron a los hermanos de noche de la ciudad. qué salida para un equipo evangelístico, pero allí quedó plantada la iglesia de Jesucristo. Se fueron a Berea, y allí se quedaron Silas y Timoteo, porque Pablo siguió viaje hasta la gran ciudad de Atenas. Ahora, en quinto lugar, nos hacemos la pregunta, ¿por qué escribió esta carta de Primera Tesalonicenses el apóstol San Pablo? ¿Por qué? Porque habían estado en Tesalónica solamente 3 semanas, luego tuvieron que huir. La pregunta que sin duda se hacía San Pablo era, ¿podía plantarse el evangelio en una ciudad en 3 semanas? ¿Es posible que en 3 semanas los que se convierten van a seguir fieles en la fe del Señor Jesús? Sin duda que Pablo, Silas y Timoteo se preguntaban, ¿esta impresión será tal que nunca sería arrancada la semilla del evangelio? ¿La persecución va a destruir a la pequeña y nueva iglesia en Tesalónica? ¿La ignorancia los haría descarriar? Eran nuevos en la fe. Entonces Pablo no pudo soportar y lo envió a Timoteo apenas llegaron a Corinto y los envió y luego escribió esta carta. Dice en el capítulo 3, enviamos a Timoteo para confirmar y exhortar para que nadie os inquiete, se inquiete por estas tribulaciones. Si ellos permanecían en la fe, ¡qué triunfo para el evangelio! Y sería una prueba de que el mundo podía ser evangelizado. Bueno, el último punto en esta introducción a la epístola a los tesalonicenses es esto. Timoteo los visitó y luego regresó y les trajo buenas noticias, pero algunas de las noticias les preocupaban. Estaban firmes, dice Timoteo, que le contó a Pablo. Tenían fe y amor y cariño sinceros, pero había algunos problemas y los voy a mencionar así a la corrida para terminar. Primero, algunos de los tesalonicenses dejaron de trabajar sus empleos porque estaban esperando la segunda venida de Jesús. No habían entendido bien el asunto. Segundo problema, estaban preocupados por lo que pasaría con aquellos que murieron antes de la segunda venida. Tercer problema, tenían los tesalonicenses la tendencia de despreciar la autoridad en la congregación local, y Pablo tuvo que escribir Primera Tesalonicenses para corregir este error. Cuarto problema en la iglesia de Tesalónica, corrían el peligro de caer en la inmoralidad sexual. La tentación en Tesalónica, ciudad pagana, ciudad cosmopolita, era grande. Ellos corrían el riesgo de pecar. Y entonces San Pablo escribe esta epístola. El quinto problema, parece que algunos estaban influenciados aún ya por los detractores de Pablo. Pablo tiene que defenderse en el nombre del Señor. Por eso escribió Primera Tesalonicenses. Y parece que había algunas divisiones ya surgiendo entre los creyentes y Pablo tiene que escribir para decirles que se amen y se perdonen. Muy bien, este es un vistazo rápido a Primera Tesalonicenses. 20 veces se menciona la segunda venida de Cristo. Al final de cada capítulo de Primera Tesalonicenses se refiere al regreso del Señor. Mañana comenzamos con el estudio del texto mismo de esta hermosa y breve carta del Espíritu Santo a través de Pablo a los tesalonicenses. Traiga su Biblia mañana para escuchar nuestro programa. Traiga su lápiz y su libreta de notas. Adelante en el estudio de Primera Tesalonicenses.
1: Para ponerse en contacto con Luis Palau y hacerle llegar sus comentarios o sus preguntas, escríbale a la dirección de correo electrónico consejos@luispalau.net. consejos@luispalau.net. 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Y llegamos así al segmento de la música. Hoy nos acompaña la agrupación XTO con esta preciosa melodía titulada Mi Amor.

0: Hasta aquí nos acompañaba XTO con esta melodía titulada Mi Amor.
1: Lamentablemente nuestro tiempo se terminó, pero si el Señor lo permite nos vamos a estar reencontrando en una próxima presentación. Mi nombre es Jorge Escopazo, fue un placer acompañarle en este día, que Dios le bendiga ricamente.
2: 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Les estaremos esperando muy pronto para el próximo programa Cruzada con Luis Palao. Hasta entonces, recuerden las palabras de nuestro Señor Jesús. Felices los de corazón limpio, pues ellos verán a Dios.

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0: Ahora una del saber, que estamos continuando en esta serie de programas del espacio Seminario Bíblico de Fe, que hemos denominado Caminando con Jesús. Y como es de costumbre, nos lidera en esta caminata hermosa con Jesús el pastor Milton Pope, director del Seminario Bíblico de Fe. ¿Qué tal, Milton? ¿Por dónde caminaremos hoy con Jesús?
1: Y mire lo que dice. Desde entonces comenzó Jesús a predicar y a decir: arrepentíos porque el reino de los cielos se ha acercado. Dese salir del agua y ponerse por la costa. Comienza a predicar: arrepentíos. El reino de Dios, el reino de los cielos se ha acercado. Si vamos a caminar con Cristo Jesús, tenemos que predicar arrepentimiento. Es imprescindible. Hoy en día, muchos son invitados a seguir a Cristo si tiene problema, o si necesita sanidad, o si hace falta plata, o si quiere progresar. Pero si vamos a seguir a Cristo, el primer paso es arrepentir. No hay seguimiento de Cristo si no se arrepiente. Oh, usted puede estar en la muchedumbre de las personas, como había miles y miles y miles. Pero para seguir de cerca, para escuchar su voz, es imprescindible arrepentimiento. ¿Qué es arrepentimiento? Hoy no se predica mucho, porque para arrepentirse tiene que tener un reconocimiento de su pecado, y nadie quiere reconocer su pecado.
0: ¿Quién quiere decir que es malo?
1: No, yo soy como los demás. Los demás hacen porque yo no puedo hacer. Estamos en esta situación de circunstancias, me llevó a hacer tal y tal cosa. Pero, querido oyente, cada uno de nosotros somos pecadores. Y si no arrepentimos, no nos arrepentimos y aceptamos a Cristo como único Salvador y Señor, estamos perdidos, porque Él es la única puerta y el único camino que lleva a Dios. No hay otro. Él lo declara. Si vamos a seguirle, tenemos que venir en pos de Él, arrepentidos. Y noche, Él sigue caminando. Y el camino hacia el Mar de Galilea. Cuando llega al Mar de Galilea, está solo. Ahora, ellos ya han escuchado acerca de Jesucristo, porque Andrés había escuchado acerca de Jesús, y él fue ahí y dijo a su hermano Pedro. Eran pescadores típicos. Tenía una red y pescaba desde la orilla del mar. No estaba en un barco en ese instante. Una red que ellos volaba alrededor de la cabeza y tiraba allí sobre el agua. Entonces, haciendo un chupón, ellos agarran unos peces. Y viene allí y dice: Pedro, Andrés, venid en pos de mí y os haré pescadores de hombres. ¿Qué hicieron? Bueno, Señor, pero ¿cuánto paga? ¿Qué beneficio hay en esto para mí? No, la Biblia dice, dejando al instante las redes, le siguieron. ¿Y dónde fueron desde ese momento? Fueron caminando por la orilla del mar nomás, a la competencia.
0: ¿Cómo no es eso de la competencia,
1: amigo? Sí. Ahí encuentra dos hermanos.

0: hermanos, Jacobo, hijo de Zebedeo, y Juan, su hermano, en la barca con Zebedeo, su padre, que remendaba sus redes, y los llamó. Competencia.
1: Sí, era la otra unipersonal, la de al lado.
0: Pero ¿usted trabajaría con su competencia?
1: Qué difícil. Qué difícil.
0: ¿Qué le parece? Y mire qué personaje es Pedro. Y mire qué personaje es Juan, hijo del trueno.
1: Dos potencias.
0: ¡Poh! Imagínese los dos trabajando juntos. Sin embargo, Jesucristo, él dice, sígueme. Y esos dos no solamente dejaron sus redes, dejaron el barco y dejaron al Padre. Y seguían a Cristo. Si van a seguir a Cristo, tiene que dejar a todos. He decidido seguir a Cristo. No vuelvo atrás. No vuelvo atrás.

Muchas gracias. Qué hermosa caminata la del día de hoy. Hemos podido caminar con Jesucristo en los pasos del arrepentimiento, pero también en los pasos del despojarse, en seguir adelante. Querido amigo, que pueda ser una vivencia esto en nuestras vidas. Muchas gracias por su amable atención. Nos reencontramos en el próximo programa, continuando con el tema Caminando con Jesús. Y siempre expectante para saber en el próximo programa dónde seguirá caminando Jesús. Antes de despedirnos, queremos recordarle que el Seminario Bíblico de Fe no solo está en Argentina con 70 centros, sino que también está en Paraguay, Bolivia, Uruguay, México, España, Italia, Estados Unidos y Alemania. Usted puede llamar, si es fuera del país, al teléfono 00-5411 y al teléfono 46-41-39-10. También queremos dar un correo electrónico, es sbfpope@neticen.com.ar. Dios le bendiga y será usted muy bienvenido.

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1: Su radio le da la hora. 7 horas, 24 minutos. La temperatura, 4 grados.
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1: Su radio le da la hora. 8 horas, 30 minutos. La temperatura, 5 grados.
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0: Permiso, permiso, permiso, muy pero muy buenos días. Vamos acercándonos a este hermosísima mañana y este hermosísimo día, iniciando con todas las actividades que en la semana y después del temporal que hemos pasado este viernes último pasado y con las precauciones, ¿no?, que se ha tomado en toda esta zona y obviamente amaneciendo con realidades distintas en todo este sector, como lo hemos comentado la otra vez, ¿no? Montehermoso, Pehuenco, Villa General Arias, pero bueno, seguimos aquí presentes. Y como le dijimos nosotros, la 93.3 MHz haciéndole compañía no solamente en este sector, sino también a través del www.elcreadorfm.com. Espero que nos vayamos despertando despacito, tranquilo, que estuvo muy pero muy fría la mañana, así que entiendo y comprendo que bueno, hay que ir a la escuela, hay que salir de la cama, pero nosotros vamos siendo tu mejor compañía a lo largo de toda la mañana con toda la programación que vamos sumando y que está para usted.
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0: 8 horas con 54 minutos y el termómetro nos dice que hace 8 grados, aunque pareciera que tuviéramos menos 8 grados, ¿no? Más con esta partecita de la helada que hemos tenido y obviamente el sol va repuntando despacito. Como siempre le decimos, mi nombre es Jorge Luis Escaglione y como siempre, gracias por estar allí del otro lado, a todos los que nos están escuchando, siempre a Pepita Mayemás y a los pastores Jorge Daniel Ruiz y la pastora Analia Rojas, Luquitas, que siempre estaba dando vueltas por ahí, Armandito también, de lo cual es un fiel oyente de la 93.3 junto a Lucho Altuve, así que realmente gracias, y también gracias porque hoy tengo un oyente espectacular en vivo, que ya te vamos diciendo que este día miércoles, el día miércoles a mitad de mañana, vamos a tener aquí en los micrófonos de la 93.3 MHz al profesor y pastor Julio, que nos vino a dar unas espectaculares clases del Seminario Bíblico de Fe, y acá con el pulgar para arriba, está, ya tenemos un oyente que hemos rescatado ahí de Gran Buenos Aires, vino para acá en vivo a escucharnos y también obviamente darnos las clases de esta excelentísima parte que tenemos de estudiar la palabra, porque la Biblia se entiende con la Biblia misma, es por eso que nosotros damos gracias a Dios por este Seminario Bíblico de Fe, de lo cual Punta Alta y zona alrededor, como por ejemplo Bahía Blanca, tiene estos centros de estudio donde nos vamos capacitando y nos vamos realmente pero muy contento con todo el material que clase tras clase vamos aprendiendo, vamos conociendo y nunca se deja conocer especialmente Dios, porque este amor es tan pero tan grande que se renueva día a día, es el amor de Dios, de lo cual fue, como dice la Biblia, ¿no?, dejando que Jesucristo llegara a la tierra, pudiera dar su vida por cada uno de nosotros, perdonar nuestros pecados y darnos esta posibilidad enorme que jamás nadie la pudo tener, porque si de amores estamos hablando, qué mejor amor que este es el de Jesús, porque ese amor no falla, es infinito y realmente nos ha alcanzado a todos. Claro, si vos te sentís con un poquito con la sábana corta o la frazadita corta y pensás que no te ha llegado, quédate tranquilo que este amor también llegó para vos. Lo que pasa es que muchas veces estamos un poquito jugados, un poquito fuera de foco, como por ahí decimos, y tenés que acercarte, tenés que creer y tenés que saber que Jesús ya dio su vida por ti. Así que dale, acércate. Nosotros, como por ejemplo, aquí donde funciona también la Iglesia Misión Evangélica Creador de Estomba 420 de la ciudad de Punta Alta, tenemos las reuniones los días martes y domingos 7 de la tarde. ¿Qué hacemos los martes? Como siempre te decimos, venimos a orar, venimos a encomendarnos a Dios, venimos a decirle aquellas situaciones tan pero tan difíciles que tenemos, que Dios puede ayudarnos. Y los domingos, como ayer por ejemplo, tremendo, llegamos, nos saludamos, sentamos, escuchamos música en vivo, cantamos a Dios y después viene lo importante, lo que realmente nos fortalece día a día, que es escuchar la palabra de Dios, lo que Dios ya dijo, ya ha dicho, ya lo dejó asentado, como un buen escribiente, ya está asentado, ya tenemos que leerlo y simplemente tenemos que leerlo, creerlo y realmente nos va a ir muy pero muy bien. Como también nos va a ir muy bien ahora en un cachitito nomás, en un minutito que ya largamos el enfocando del día de hoy.

Muy bien, muy bien. Y hoy el Enfocando nos da el número 131, el 131 de los 365 días, como siempre decimos. Y lo que va de esta reflexión, hoy vamos a leer algo de Primera de Pedro, capítulo 5, versículo 7. Pero el Enfocando empieza así: ante las aflicciones del tiempo presente, tenemos promesas de Dios, de ayuda y consuelo. Ahora sí, el versículo que dice: echando toda vuestra ansiedad sobre Él, porque Él tiene cuidado de vosotros. Te repito el versículo, Primera de Pedro, capítulo 5, versículo 7. Escuche qué bueno que está esto. Echando toda vuestra ansiedad sobre Él, porque Él tiene cuidado de vosotros. Sí, es una promesa de un cuidado para sus hijos. Recuerda que todos aquellos que creyeron en Jesús fueron y son hechos hijos de Dios, ¿eh? Y como siempre te digo, con la firma de Stomba y Hipólito Yrigoyen, www.elcreadorfm.com, radio 93.3 MHz. Ahora, ¿usted se fijó que si de estrés y de ansiedad estamos hablando, la Biblia tampoco lo dejó fuera de lugar? Dice que podemos echar toda ansiedad sobre Él. ¿Sobre quién? Sobre Jesús, a los pies de Jesús. Y podemos llevar todo a través de este nombre, que es nombre sobre todo nombre, y poder dejarle todas aquellas cosas que nos preocupan. ¿Y qué nos preocupa? Todo. El universo entero nos preocupa. Cómo nos levantamos, el frío, el calor, si tenemos plata para pagar, los hijos, todo, absolutamente todo. ¿Y qué pasa cuando estamos muy preocupados durante todo el día, las 24 horas del día, los 365 días del año? Y obviamente nos vamos enfermando, nos vamos, como quien dice, agotando. La pila se va agotando y realmente pareciera que vamos a renovarnos recién cuando llegue, por ejemplo, las vacaciones de verano o de invierno, o cuando cobremos el aguinaldo. Y cuando llega en esos momentos, de pronto no hemos renovado nada, sino esa ansiedad y ese cansancio sigue. Entonces, ¿qué tenemos que hacer? ¿Qué nos aconseja la Biblia? Que podemos ir tranquilamente al trono de la gracia para ese oportuno socorro en el nombre de Cristo Jesús, único mediador, y poder dejar todas aquellas cosas que nos preocupan. Y si usted piensa que esto no es cierto, o que si tiene algún atisbo de duda, pruébelo. Acérquese a Dios a través de Jesús, crea en Él, acéptelo como su único y suficiente Salvador, sea un hijo de Dios, crea en Él y empiece a caminar con Él, y va a ver cuántas cosas, muchas de las tantas cosas que hoy nos agobian, realmente podemos dejar esas cargas ahí, a los pies de Cristo. Es por eso que si usted está pasando algún momento de ansiedad, de estrés, de insomnio, acérquese a Jesús, hable con Él, tenga esta posibilidad y esta oportunidad que muchas veces no nos han dicho cómo era esta cuestión de realmente creer en Dios. Porque la frase común en el colectivo imaginario es creer en Dios, pedir ayuda a Dios como algo pasajero, como algo más de la agenda. Y cuando realmente tomamos esto en cuenta en serio, realmente nos damos cuenta que sí, que Dios siempre estuvo, siempre lo hizo y está esperando que nos acerquemos a Él. Así que, mientras tanto, me voy despidiendo de estos micrófonos un ratito, porque sigue toda la programación de la 93.3 MHz. Y como, bueno, te repito, y seguramente lo vamos a ir repitiendo durante el día, este miércoles, seguramente a partir de las 10 de la mañana, vamos a tener una entrevista exclusiva con el pastor Julio, que hoy nos vino a visitar. En esta semanita lo vamos a tener acá dando una de las materias, Síntesis Bíblica 2, parte A. Así que si todavía estás interesado, si te congregas en una de las iglesias cristianas evangélicas, comunícate al 2932-61-8080. Nos vamos viendo en todo momento aquí por la 93.3.

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3: ¿Qué tal, querido amigo o amiga del programa Cruzada con Luis Palau? Mi nombre es Jorge Escopazo y quiero darle la más cordial bienvenida a este nuestro punto de encuentro en la radio que hemos denominado Cruzada con Luis Palau, aquí donde estudiamos juntos diariamente la Biblia, la Palabra de Dios, de la mano como siempre de Luis Palau. Y en este día estamos comenzando con una nueva serie de mensajes basados en la primera carta del apóstol Pablo a los Tesalonicenses, y nuestro primer mensaje se presenta con el interrogante: ¿por qué escribió la carta?
4: Qué gran placer es visitarle nuevamente en su hogar en esta ocasión, pues hoy comenzamos un estudio muy especial, un estudio que va a durar unos cuantos días consecutivos. Vamos a estudiar una de las cartas más bellas, más sencillas y hermosas de toda la Biblia. Vamos a estudiar la primera epístola de San Pablo a los Tesalonicenses. Ahora, en este primer estudio, vamos a echarle un vistazo así rápido a la epístola a los Tesalonicenses. Vamos a ver ¿cuáles fueron las circunstancias que promovieron esta carta de San Pablo? Le diré en primer lugar que esta fue, parece ser, la primer carta apostólica que San Pablo escribió a una iglesia. De modo que es una carta para los creyentes nuevos en Jesucristo. Usted acaba de convertirse, esta carta es para usted. Usted dice que tiene ya 20 años de creyente, esta carta es para usted también. Tenemos varios puntos que observar. En primer lugar, note usted la dramática llegada de San Pablo a Macedonia. En Hechos, capítulo 16, versículos 6 al 10, se nos cuenta la visión que tuvo San Pablo de noche. Dice que San Pablo tuvo una visión de noche. Un varón macedonio estaba en pie, rogándole y diciendo: pasa a Macedonia y ayúdanos. Y enseguida, cuando vio la visión, dice la Biblia, dando por cierto que Dios nos llamaba para que les anunciásemos el Evangelio, enseguida

realidad. Sueña con continentes y con un mundo entero que se rinde a Jesucristo. En primer lugar, pues, Pablo llega a Macedonia dramáticamente, resultado de una visión. Luego notamos que Pablo soñaría con un continente. En tercer lugar, vemos en Hechos capítulo 17, versículos 1 al 10, que Pablo por fin llega a la ciudad de Tesalónica. Tesalónica era una gran ciudad. Tesalónica era un puerto famoso. Esta ciudad tenía una población más o menos en aquel entonces de 200.000 habitantes. Eso era una gran ciudad. Dicho sea de paso, esa ciudad hoy se llama, en el país de Grecia, Salónica, y tiene unos 70.000 habitantes. Pero esta ciudad era una ciudad estratégica. La calle céntrica, la calle principal de Tesalónica, era parte de la gran ruta romana que unía al este y al oeste, a Roma con el oriente. Ah, sí, Dios lo llevó a San Pablo a Tesalónica porque era un lugar estratégico, un lugar clave. De allí el comercio saturaba desde el este y el oeste. Tesalónica era una ciudad puramente comercial. Se decía en aquel entonces, mientras la naturaleza no cambie, Tesalónica será rica y próspera. Allí llegó San Pablo a predicar el Evangelio. Luego, en cuarto lugar, notemos la cruzada evangelística de Tesalónica, porque al fin y al cabo, el equipo evangelístico se componía de tres personas: Pablo, Silas y Timoteo. Pablo, Silas y Timoteo, este equipo evangelístico, llegó a Tesalónica. Y en apenas, escuche bien, en apenas 3 semanas, ¡qué resultados asombrosos! En Hechos, capítulo 17 y versículo 6, se dice de Pablo y sus compañeros de equipo, «Estos que trastornan el mundo entero también han venido acá diciendo que hay otro rey y que se llama Jesús». Sacudieron la ciudad. Se formó una iglesia. Se convirtieron hombres y mujeres y quizá niños y jóvenes. Pero se formó la iglesia y comenzó la persecución. Como ha ocurrido tantas veces en la historia a través del mundo, la persecución siguió a la plantación de la iglesia. Entonces, a escondidas, tuvieron que sacar a Pablo, Silas y Timoteo de noche de la ciudad de Tesalónica, los nuevos creyentes en Cristo, que en solo 3 semanas habían conocido el Evangelio, y en aquel entonces ni siquiera tenían el Nuevo Testamento, sacaron a los hermanos de noche de la ciudad. ¡Qué salida para un equipo evangelístico! Pero allí quedó plantada la iglesia de Jesucristo. Se fueron a Berea, y allí se quedaron Silas y Timoteo, porque Pablo siguió viaje hasta la gran ciudad de Atenas. Ahora, en quinto lugar, nos hacemos la pregunta, ¿por qué escribió esta carta de Primera Tesalonicenses el apóstol San Pablo? ¿Por qué? Porque habían estado en Tesalónica solamente 3 semanas. Luego tuvieron que huir. La pregunta que sin duda se hacía San Pablo era, ¿podía plantarse el Evangelio en una ciudad en 3 semanas? ¿Es posible que en 3 semanas los que se convierten van a seguir fieles en la fe del Señor Jesús? Sin duda que Pablo, Silas y Timoteo se preguntaban, ¿esta impresión será tal que nunca sería arrancada la semilla del Evangelio? ¿La persecución va a destruir a la pequeña y nueva iglesia en Tesalónica? ¿La ignorancia los haría descarriar? Eran nuevos en la fe. Entonces Pablo no pudo soportar y lo envió a Timoteo apenas llegaron a Corinto y los envió y luego escribió esta carta. Dice en el capítulo 3, enviamos a Timoteo para confirmar y exhortar para que nadie os inquiete, se inquiete por estas tribulaciones. Si ellos permanecían en la fe, ¡qué triunfo para el Evangelio! Y sería una prueba de que el mundo podía ser evangelizado. Bueno, el último punto en esta introducción a la epístola a los tesalonicenses es esto. Timoteo los visitó y luego regresó y les trajo buenas noticias, pero algunas de las noticias les preocupaban. Estaban firmes, dice Timoteo, que le contó a Pablo. Tenían fe y amor y cariño.

0: niños sinceros, pero había algunos problemas y los voy a mencionar así a la corrida para terminar. Primero, algunos de los tesalonicenses dejaron de trabajar sus empleos porque estaban esperando la segunda venida de Jesús. No habían entendido bien el asunto. Segundo problema, estaban preocupados por lo que pasaría con aquellos que murieron antes de la segunda venida. Tercer problema, tenían los tesalonicenses la tendencia de despreciar la autoridad en la congregación local, y Pablo tuvo que escribir Primera Tesalonicenses para corregir este error. Cuarto problema, en la iglesia de Tesalónica corrían el peligro de caer en la inmoralidad sexual. La tentación en Tesalónica, ciudad pagana, ciudad cosmopolita, era grande. Ellos corrían el riesgo de pecar. Y entonces San Pablo escribe esta epístola. El quinto problema, parece que algunos estaban influenciados aún ya por los detractores de Pablo. Pablo tiene que defenderse en el nombre del Señor. Por eso escribió Primera Tesalonicenses. Y parece que había algunas divisiones ya surgiendo entre los creyentes, y Pablo tiene que escribir para decirles que se amen y se perdonen. Muy bien, este es un vistazo rápido a Primera Tesalonicenses. 20 veces se menciona la segunda venida de Cristo. Al final de cada capítulo de Primera Tesalonicenses se refiere al regreso del Señor. Mañana comenzamos con el estudio del texto mismo de esta hermosa y breve carta del Espíritu Santo a través de Pablo a los tesalonicenses. Traiga su Biblia mañana para escuchar nuestro programa. Traiga su lápiz y su libreta de notas. Adelante en el estudio de Primera Tesalonicenses.
1: Para ponerse en contacto con Luis Palau y hacerle llegar sus comentarios o sus preguntas, escríbale a la dirección de correo electrónico consejos@luispalau.net. consejos@luispalau.net. Si prefiere hacerlo a través del correo postal, escríbale a Luis Palau, apartado 15, Ciudad de Guatemala, Guatemala. Apartado 15, Ciudad de Guatemala, Guatemala. Y llegamos así al segmento de la música. Hoy nos acompaña la agrupación XTO con esta preciosa melodía titulada Mi Amor.

0: Hasta aquí nos acompañaba XTO con esta melodía titulada Mi Amor. Lamentablemente nuestro tiempo se terminó, pero si el Señor lo permite nos vamos a estar reencontrando en una próxima presentación. Mi nombre es Jorge Escopazo, fue un placer acompañarle en este día, que Dios le bendiga ricamente.
1: Amigos oyentes, muchas gracias por su fina sintonía al programa de este día. Les estaremos esperando muy pronto para el próximo programa Cruzada con Luis Palau. Hasta entonces, recuerden las palabras de nuestro Señor Jesús. Felices los de corazón limpio, pues ellos verán a Dios.

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2: Ven y sopla en este lugar, aliento de vida, aquel que vino con corazón triste. Aquel que vino deprimido, sin esperanza. Espíritu Santo, sopla. Sopla sobre toda esta gente, Señor, que vive sin esperanza, que han bajado la guardia, que están a punto de tirar la toalla, a punto de renunciar. Sopla, sopla aliento fresco, Señor, sopla sobre corazones que su llama está a punto de extinguirse. Soplo de vida llegue a su corazón y esa chispita, esa llamita vuelva a encenderse y los consuma de pies a cabeza. Que nos consuma a todos tu presencia.

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noticias. Esto pasa en la Argentina y el mundo. Infobae, temporal en la costa atlántica. El Banco Nación otorgará ayuda financiera a personas y empresas damnificadas por el fenómeno meteorológico de este fin de semana, que se focalizó en las localidades de Mar del Plata, Necochea y Miramar. Las medidas contemplan acceso a prórrogas, renovación de deudas y nuevas líneas de crédito, con tasas mejoradas y amplios plazos. Canal 26, crece la tensión en Medio Oriente. Donald Trump consideró totalmente inaceptable la respuesta de Irán a la propuesta de paz. Según medios iraníes, la propuesta de Teherán incluye el levantamiento de sanciones económicas y el manejo del estrecho de Hormuz por parte de la República Islámica. Pakistán, país mediador en las negociaciones, confirmó que recibió la respuesta iraní en medio de la escalada bélica de Teherán, que el sábado atacó con un dron un buque comercial en aguas de Qatar. ESPN, apertura 2026, quedó definido el cuadro de los cuartos de final. Luego de los resultados del fin de semana, quedaron resueltos los cruces entre los mejores 8 equipos del campeonato. El martes 12 de mayo jugarán Belgrano Unión en el estadio Julio César Villagra, mientras que Argentinos Huracán lo harán en el Diego Maradona. El miércoles 13 en el Gigante de Arroyito, Central enfrentará a Racing. Por su parte, River a Gimnasia en el Monumental. En cualquier momento volveremos con más noticias.

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2: El uso de las redes sociales afecta al sueño de los adolescentes. Pasar 3 o más horas al día en las redes sociales se asocia con malos patrones de sueño, como quedarse dormido después de las 11 durante el curso escolar, o despertarse durante la noche entre los adolescentes, sugiere una investigación publicada en la revista en línea B&J Open y realizada en el Reino Unido. Los hallazgos proporcionan evidencia rigurosa y significativa como para empezar a diseñar recomendaciones para proteger el sueño saludable de los adolescentes y el uso de las redes sociales, dicen los investigadores de la Universidad de Glasgow. Existe una creciente preocupación por el posible impacto del tiempo que pasamos frente a las diferentes pantallas y específicamente el uso de las redes sociales en la salud mental y el bienestar de los jóvenes. Sin embargo, hay pocas evidencias que pueden servir para hacer unas recomendaciones. Para abordar esta brecha de conocimiento, investigadores de la Universidad de Glasgow se propusieron elaborar un perfil típico del uso de las redes sociales y los patrones de sueño entre los adolescentes del Reino Unido. Los participantes informaron cuánto tiempo pasaron en las redes sociales o aplicaciones en un día laborable. También se obtuvo información sobre sus hábitos de sueño típicos, incluyendo a qué hora dormían y se despertaban, tanto en los días escolares como en los días libres. Cuánto tiempo les llevaba quedarse dormidos y cualquier dificultad que tenían para volverse a dormir después de despertarse durante la noche.
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3: Noticias. Esto pasa en la Argentina y el mundo. Noticias argentinas. Cargos en la justicia. El Senado realizará dos nuevas audiencias públicas donde rendirán exámenes para ascender en la justicia, entre los que se encuentran Emilio Rosati, hijo del presidente de la Corte Suprema, y la esposa del juez federal Marcelo Martínez de Giorgi, Ana María Cristina Juan. El Senado ya realizó tres audiencias donde expusieron 47 candidatos a jueces, defensores y fiscales, y esta semana lo harán otros 30 ante la Comisión de Acuerdos, que preside Juan Carlos Pagotto. Clarín, temporal en la costa atlántica. Dramático rescate de dos deportistas en medio de la ciclogénesis que afectó a Mar del Plata. Los hombres estaban practicando parawing y fueron denunciados por poner en riesgo su vida y la de los rescatistas. El fenómeno climático dejó el fin de semana destrozos en la zona del Torreón del Monje, entre otros sectores de La Feliz. TIC Sport, preocupación en la selección argentina. Nahuel Molina se lesionó a semanas del inicio del Mundial. El lateral derecho sufrió un desgarro luego de la derrota del Atlético de Madrid por 1-0 ante el Celta de Vigo y tendrá para 21 días de recuperación, por lo que llegaría al estreno del albiceleste ante Argelia, que será el 16 de junio, pero encendió las alarmas.
1: En cualquier momento volveremos con más noticias

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cuántos son propiedad de Dios en este lugar. Él nos ha marcado con su amor y ahora somos esclavos por amor.

0: fuerte aplauso, bien fuerte.
1: Noticias, esto pasa en la Argentina y el mundo. Todo noticias, tarifas. Mientras se monitorea la inflación, el gobierno define qué pasará con los precios de combustibles y transporte. En las próximas horas, la Secretaría de Transporte de la Nación oficializará el llamado a audiencias para evaluar aumentos en las tarifas de los trenes. A su vez, YPF decidirá si extiende la medida que estableció que no se muevan los valores en los surtidores por 45 días. Este jueves el INTEC publicará el índice de precios al consumidor de abril. El canciller, Medio Oriente. Ante la respuesta de Irán al plan de paz, Trump advirtió que han estado jugando durante 47 años y ya no se reirán más. En un nuevo capítulo de la guerra, el presidente de los Estados Unidos afirmó que Washington no cumplió con el 70% de sus objetivos y que podría seguir atacando dos semanas más. Pakistán reveló que Teherán respondió a la propuesta. D-Sport, la Liga de España tiene nuevo campeón. Barcelona cumplió con su tarea y venció 2-0 al Real Madrid en el Camp Nou y ante su público se adjudicó el bicampeonato local, aventajando al merengue por 14 unidades, a falta de 9 en juego. El cuadro de Hansi Flick se queda con la Liga Española, luego de una intachable campaña en la que consiguió 30 victorias, un empate y tan solo 4 caídas, para un total de 91 puntos. En cualquier momento volveremos con más noticias.

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0: Precioso Señor, aleluya.
1: Señor, estamos en el momento perfecto para ver tu gloria arropar la tierra. Nosotros volvemos a declarar en el nombre de Jesús, la isla de Puerto Rico, la isla del Cordero. Sí, Señor, nosotros invocamos tu reino sobre esta isla. Establécete, reino de Dios. Reino de Dios, establécete en esta tierra. En el nombre de Jesús. En el nombre de Jesús. Sí, amén. Amén. Amén.
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0: actualizamos los datos meteorológicos. En tu ciudad, Punta Alta, Puerto Belgrano.
1: Su radio le da la hora. 11 horas 57 minutos. La temperatura, 13 grados.
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Noticias es tu pase en la Argentina y el mundo. Ámbito, relevamiento de CAME. Las ventas minoristas pymes volvieron a caer en abril y acumulan una baja del 3,5% en 2026. El comercio pyme registró una caída interanual del 3,2% durante abril, con retrocesos en 6 de los 7 rubros relevados por la Confederación Argentina de la Mediana Empresa. Aunque las ventas online mostraron una mejora, el consumo sigue golpeado por la pérdida de poder adquisitivo, el aumento de costos y la cautela de los hogares. Infobae. El precio del petróleo volvió a subir tras la falta de acuerdo entre Estados Unidos e Irán para lograr la paz en Medio Oriente. La referencia internacional Brent subió un 2,69% hasta los $104.01 por barril, mientras que el West Texas avanzó un 2,54% hasta los $97.84 por barril. Deporte B. Automovilismo. Mariano Werner con Ford Mustang se quedó con la victoria en la quinta fecha del Turismo Carretera disputada en Río Hondo. Matías Rossi con Toyota Camry y Mauricio Lambiris con Ford Mustang completaron el podio. Con este resultado, Werner igualó el histórico récord de Oscar Gálvez al lograr al menos un triunfo en 16 temporadas consecutivas dentro del TC. El entrerriano ganó por primera vez en la temporada y escaló al noveno puesto de la general, que siguen dominando Jonathan Castellanos, José Manuel Urcera y Mauricio Lambiris. En cualquier momento volveremos con más noticias.

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1: 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Día del autor y compositor musical. 1916, se presenta la teoría de la relatividad de Einstein. 1981, muere el cantante de reggae Bob Marley.
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Noticias es tu pase en la Argentina y el mundo. Todo Noticias, trenes argentinos. El gobierno descarta avanzar este año con la privatización y apuesta a reforzar el valor de la empresa a través de obras, material rodante y mejoras operativas. En el Ejecutivo sostienen que la empresa no es rentable en las condiciones actuales y que una concesión del servicio de pasajeros exigiría una suba fuerte de tarifas, un movimiento que buscan evitar antes de las elecciones de 2027. Va en negocios, consumo masivo. Los alimentos importados ganaron espacio en los supermercados argentinos y ya representan hasta el 10% de las ventas totales en algunas cadenas. Aunque el fenómeno todavía no alcanza niveles masivos, el ingreso de productos extranjeros aumentó la competencia en las góndolas y sumó presión sobre los precios en medio de la desaceleración de la inflación. TIC Sport, ecos de una dura derrota. Ante Huracán, Boca sufrió su cuarta eliminación en la Bombonera en 14 meses tras el 3-2 del sábado por los playoffs de la Apertura 2026. El Yerei se volvió a sumar una frustración en casa, donde en el último año y dos meses se quedó afuera de la Apertura y Clausura pasados y de la Copa Libertadores 2025. En cualquier momento volveremos con más noticias,

tenemos un Dios poderoso, amén. Y por eso le exaltamos hoy. Sobre toda

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Señor, nuestro corazón se alegra, se goza de estar en tu presencia. Hoy te podemos decir con todo nuestro corazón, levantando tu nombre en alto, que solo tú eres digno de recibir la gloria, la honra, el honor, la majestad, sean a ti, Cristo.

0: Actualizamos los datos meteorológicos. En tu ciudad, Punta Alta, Puerto Belgrano.
1: Su radio le da la hora. 15 horas, 27 minutos. La temperatura, 17 grados.
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noticias. Esto pasa en la Argentina y el mundo. Clarín, deuda con el fondo. Con un ojo en el riesgo político, Wall Street confía que Caputo conseguiría fondos para el pago de la deuda. El riesgo país no baja para salir a los mercados, pero hay expectativas por la obtención de garantías. En julio vencen 4.500 millones de dólares con bonistas privados. El gobierno ya les pagó al FMI 800 millones, pero no hay aún noticias del desembolso de 1.000 millones. BAE, brote en el crucero. La Organización Mundial de la Salud buscó llevar tranquilidad tras el brote de hantavirus detectado en el crucero holandés MV Hondius. Durante una conferencia de prensa en Tenerife, el director general del organismo, Tedros Ghebreyesus, aseguró que esto no es otro COVID y remarcó que el riesgo para la población es bajo. Las declaraciones llegaron luego de la primera jornada de evacuación de pasajeros del crucero, que permanece en el puerto de Granadilla de Abona, en España, tras registrar 3 muertes y al menos 6 casos confirmados o sospechosos de hantavirus. TIC Sport, preocupación en la selección argentina. Nahuel Molina se lesionó a semanas del inicio del Mundial. El lateral derecho sufrió un desgarro luego de la derrota del Atlético de Madrid por 1-0 ante el Celta de Vigo y tendrá para 21 días de recuperación, por lo que llegaría al estreno del albiceleste ante Argelia, que será el 16 de junio, pero encendió las alarmas. En cualquier momento volveremos con más noticias.

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noticias. Esto pasa en la Argentina y el mundo. Infobae, nueva reunión. Con el apoyo del presidente Javier Milei, Adorni encabezará una nueva reunión ante mesa política. El gabinete tendrá continuidad este martes en la Casa Rosada para intentar recuperar el curso de una gestión que se encuentra marcada por los conflictos internos y los movimientos en la causa que investiga al jefe de gabinete. Ámbito, consumo. Luego de un primer trimestre marcado por fuertes incrementos en los precios de la carne vacuna, abril mostró un cambio de tendencia y reflejó una desaceleración significativa en los valores de los principales cortes. Tras aumentos mensuales cercanos al 10% entre enero y marzo de 2026, el nuevo informe del Instituto de Promoción de la Carne Vacuna Argentina indicó que el sector prácticamente frenó las subas y en algunas regiones incluso registró bajas. Olé, Dybala confirmó que se va de la Roma. La noticia llegó desde Europa posiblemente en uno de los peores días de este 2026 para Boca, después de la eliminación ante Huracán en los playoffs de la apertura. El delantero cordobés de 32 años confirmó que no va a seguir cuando se termine la competencia en este primer semestre. La decisión ubica a Dybala casi de manera automática en el futuro del Genese, que sueña tenerlo como refuerzo para la segunda parte de la Copa Libertadores. En cualquier momento volveremos con más noticias.

0: actualizamos los datos meteorológicos. En tu ciudad, Punta Alta, Puerto Belgrano.
1: Su radio le da la hora. 16 horas, 40 minutos. La temperatura, 17 grados.
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1: ¿Qué es la hipertensión arterial pulmonar? A veces la sensación de mareo, cansancio o malestar puede estar ligada con un tipo de enfermedad común y la solución está en iniciar un tratamiento médico sin mayor complejidad. Sucede que en otros casos estos síntomas pueden confundirse y pasar por alto la hipertensión arterial pulmonar, ya que tiene muy baja prevalencia y por ende es difícil llegar al diagnóstico. La hipertensión arterial pulmonar es una enfermedad crónica y progresiva que se caracteriza por el aumento de la presión en las arterias pulmonares. Se vuelven más angostas, dejando menos espacio para que circule la sangre, y de no ser detectada y tratada a tiempo, puede dar lugar a una insuficiencia cardíaca, una de las causas más frecuentes de morbimortalidad en este tipo de pacientes. Suele presentarse entre los 30 y 60 años, y pese a que puede ser diagnosticada en pacientes de todas las edades, incluyendo los jóvenes, es mucho más frecuente en las mujeres, en promedio dos veces más que los hombres. En Argentina hay cerca de 2.500 personas con esta enfermedad y muchos de ellos atraviesan numerosas consultas con distintos profesionales hasta alcanzar el diagnóstico correcto. Suele confundirse con asma o ataques de pánico. El doctor Nicolás Atamañuk, médico cardiólogo responsable de hipertensión pulmonar en el Hospital General de Agudos Dr. Juan Fernández y miembro del Comité de Insuficiencia Cardíaca e Hipertensión Pulmonar de la Sociedad Argentina de Cardiología, señala que es importante concientizar tanto a los médicos como a la población para que se tomen todos los recaudos correspondientes ante estos posibles síntomas.
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1: Así pasaron algunos temas de interés para vivir sanamente. Nuestro cuerpo y mente en busca del equilibrio perfecto. Este fue nuestro micro de salud.

¿Está listo para aprenderse una canción nueva? Dice la Biblia, diga el débil, fuerte soy. El que está cansado, diga tengo vida. El que vino triste a este lugar, dime que si yo soy alegre. El que está batallando por situaciones de dinero, de finanzas, lo que sea, diga yo soy rico en Jesús. Si hay alguien que vino aquí esta tarde, dé mi día, yo soy fuerte. Si alguien vino esta tarde, enfermo, diga, yo soy sano. Porque Cristo vive en mí. Si Cristo vive en ti, grítale bien fuerte. Lo viendo acá arriba, sí.

Cristo vive en ti. ¿Cuántos de los que están acá saben que cuando Cristo vive en nosotros, no importa lo que suceda en nuestra vida, no importa lo que pasemos, tenemos el gozo del Señor? Por eso podemos decir, yo soy feliz porque Cristo vive en mí. ¿Lo puede decir? Yo soy feliz porque Cristo vive en mí. No necesito otra cosa para ser feliz, solo saber que Él habita en su corazón. Es lo más importante y lo único que necesitamos. Por eso lo cantamos así, bien fácil, dice:

hagamos algo. Así como cuando la clase, cuando le dice, cuando usted estaba en la escuela, dice, yo quiero decir algo, yo quiero decir algo. ¿Qué le decía la maestra? Primero tiene que levantar la mano, ¿cierto? Si no lo sacan o le ponen tacha o le ponen un clip, no sé qué tantas cosas hacen los maestros ahora, pero yo quiero que usted levante la mano y diga, ¡hey! ¡Yo soy feliz! Que lo vea todo el mundo, que lo vea todo el mundo, que lo dice, yo soy feliz porque Cristo vive en mí. ¿Qué más quiero? ¿Qué más quiere? ¿Dinero? ¿Fama? ¿Lana? Todo lo que necesitamos es a Cristo en nuestro corazón. Así que dígalo, dígalo.

0: fuerte el aplauso a Jesús. Diga el triste alegre estoy, vamos.
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4: Durante los dos últimos días he estado procurando responder a la carta de una dama con un problema, con un marido alcohólico, su hija de 17 años demostrando señales de rebeldía y la señora que me preguntaba qué debía hacer para que Cristo entre al corazón de ella, de sus hijos y de su marido. Le respondí y le expliqué hace dos días cómo recibir a Cristo. Ayer le di algunas sugerencias sobre cómo reencauzar la vida de su hija adolescente de 17 años, a la cual, por cierto, de niña no le enseñó los caminos de Dios y por lo tanto está en un estado de rebeldía algo peligroso, aunque no extremo. Hoy tengo que responder a esta pregunta, ¿pero qué del marido alcohólico? Porque una cosa es que esta señora personalmente ha recibido a Cristo. Su vida va a cambiar, ella tiene vida eterna, está salvada para siempre. Otra cosa incluso es poder encauzar a su hija de 17 años en los caminos de Dios, bien guiada por la Biblia, que es la palabra de Dios y que es el mejor libro de psicología y de crianza familiar. Sobre todo le recomendé el libro de los Proverbios, dicho sea de paso y lo enfatizo para todos mis oyentes. Pero volvemos al caso del marido. El marido es alcohólico, se emborracha y tiene luchas y problemas a través de muchos años, dice esta señora. Todos conocemos el problema de un marido alcohólico. Eso es una amenaza, es un horror, es un peligro, es una tristeza profunda, es una vergüenza para la familia. ¿Qué puede hacer? Primero, le hablo a esta señora y a los muchos maridos alcohólicos o jóvenes que están yendo rumbo al alcoholismo. Escúcheme, señor, y a la vez usted, esposa, que me hizo la pregunta. La Biblia dice que los borrachos no heredarán el reino de Dios. La borrachera no es una enfermedad, es un pecado. Ahora, la borrachera practicada exageradamente a través de los años se vuelve o provoca enfermedades físicas. Pero en esencia, la borrachera no es una enfermedad, es un estado de rebeldía y de pecado. ¿Por qué digo eso? Porque la Biblia lo dice. No lo digo yo, ¿quién soy yo? Yo tengo la autoridad de la Biblia, pero la razón lo explica también. El hombre que se vuelve borracho es porque está frustrado, vacío, desconectado de Dios. Cuando yo he conocido decenas de borrachos que ni bien conocen a Cristo y por lo tanto a Dios Padre, dejan la borrachera de la noche a la mañana. Tengo casos que podría citar uno tras otro aquí en este instante. Segundo, señora, le dije que su marido alcohólico tiene que ver un cambio en la vida suya. Aunque lo vea, eso no quiere decir que él va a cambiar automáticamente, de ninguna manera. Primero, aunque quiera cambiar, no va a poder cambiar fácilmente a menos que Cristo se apodere de su vida. Le recomiendo que le recomiende a su marido el ir a los Alcohólicos Anónimos, pero eso es una ayuda, digamos, práctica. Lo que necesita primero es espiritual. Su marido necesita a Cristo en el corazón. Pero no le regañen, lo empuje, porque le puede causar peores problemas en el hogar. Tercero, señora, si su marido cambia o no cambia, eso no debe quitarle a usted que usted camine en una vida piadosa, santa y buena, que asista a una iglesia local donde se predica bien la Biblia, que encauce bien a sus hijos y que confíe en el poder de Dios. Es que usted y él comenzaron su matrimonio mal y por lo tanto esta es consecuencia de años pasados.
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3: ¿Qué tal, querido amigo o amiga del programa Cruzada con Luis Palau? Mi nombre es Jorge Escopazo y quiero darle la más cordial bienvenida a este nuestro punto de encuentro en la radio que hemos denominado Cruzada con Luis Palau, aquí donde estudiamos juntos diariamente la Biblia, la Palabra de Dios, de la mano como siempre de Luis Palau. Y en este día estamos comenzando con una nueva serie de mensajes basados en la primera carta del apóstol Pablo a los tesalonicenses, y nuestro primer mensaje se presenta con el interrogante: ¿por qué escribió la carta?
4: ¡Qué gran placer es visitarle nuevamente en su hogar en esta ocasión! Pues hoy comenzamos un estudio muy especial, un estudio que va a durar unos cuantos días consecutivos. Vamos a estudiar una de las cartas más bellas, más sencillas y hermosas de toda la Biblia. Vamos a estudiar la primera epístola de San Pablo a los tesalonicenses. Ahora, en este primer estudio, vamos a echarle un vistazo así rápido a la epístola a los tesalonicenses. Vamos a ver cuáles fueron las circunstancias que promovieron esta carta de San Pablo. Le diré en primer lugar que esta fue, parece ser, la primer carta apostólica que San Pablo escribió a una iglesia. De modo que es una carta para los creyentes nuevos en Jesucristo. Usted acaba de convertirse, esta carta es para usted. Usted dice que tiene ya 20 años de creyente, esta carta es para usted también. Tenemos varios puntos que observar. En primer lugar, note usted la dramática llegada de San Pablo a Macedonia. En Hechos, capítulo 16, versículos 6 al 10, se nos cuenta la visión que tuvo San Pablo de noche. Dice que San Pablo tuvo una visión de noche. Un varón macedonio estaba en pie, rogándole y diciendo: pasa a Macedonia y ayúdanos. Y enseguida, cuando vio la visión, dice la Biblia, dando por cierto que Dios nos llamaba para que les anunciásemos el Evangelio, enseguida, dice San Lucas, procuramos partir para Macedonia. Y así llega el Evangelio a Europa. Porque usted sabe que el Evangelio nació en el Medio Oriente, no nació en el continente occidental. Entonces, el Evangelio llegó a Europa por la entrada de San Pablo junto con sus compañeros. Ahora, yo me imagino que Pablo soñaría. Soñaría al entrar a Europa de ganar un continente y un mundo para Jesucristo. Al fin y al cabo, todo predicador del Evangelio, todo plantador de iglesias, todo creyente en realidad, sueña con continentes y con un mundo entero que se rinde a Jesucristo. En primer lugar, pues, Pablo llega a Macedonia dramáticamente, resultado de una visión. Luego notamos que Pablo soñaría con un continente. En tercer lugar, vemos en Hechos capítulo 17, versículos 1 al 10, que Pablo por fin llega a la ciudad de Tesalónica. Tesalónica era una gran ciudad. Tesalónica era un puerto famoso. Esta ciudad tenía una población más o menos en aquel entonces de 200.000 habitantes. Eso era una gran ciudad. Dicho sea de paso, esa ciudad hoy se llama, en el país de Grecia, Salónica, y tiene unos 70.000 habitantes. Pero esta ciudad era una ciudad estratégica. La calle céntrica, la calle principal de Tesalónica, era parte de la gran ruta romana que unía al este y al oeste, a Roma con el oriente. Así, Dios lo llevó a San Pablo a Tesalónica porque era un lugar estratégico, un lugar clave. De allí el comercio saturaba desde el este y el oeste. Tesalónica era una ciudad puramente comercial. Se decía en aquel entonces, mientras la naturaleza no cambie, Tesalónica será rica y próspera. Allí llegó San Pablo a predicar el Evangelio. Luego, en cuarto lugar, notemos la cruzada evangelística de Tesalónica, porque al fin y al cabo, el equipo evangelístico se componía de tres personas: Pablo, Silas y Timoteo. Pablo, Silas y Timoteo, este equipo evangelístico, llegó a Tesalónica. Y en apenas, escuche bien, en apenas 3 semanas, ¡qué resultados asombrosos! En Hechos, capítulo 17 y versículo 6, se dice de Pablo y sus compañeros de equipo: estos que trastornan el mundo.

0: Testamento sacaron a los hermanos de noche de la ciudad. ¡Qué salida para un equipo evangelístico! Pero allí quedó plantada la iglesia de Jesucristo. Se fueron a Berea y allí se quedaron Silas y Timoteo porque Pablo siguió viaje hasta la gran ciudad de Atenas. Ahora, en quinto lugar, nos hacemos la pregunta, ¿por qué escribió esta carta de Primera Tesalonicenses el apóstol San Pablo? ¿Por qué? Porque habían estado en Tesalónica solamente 3 semanas. Luego tuvieron que huir. La pregunta que sin duda se hacía San Pablo era, ¿podía plantarse el evangelio en una ciudad en 3 semanas? ¿Es posible que en 3 semanas los que se convierten van a seguir fieles en la fe del Señor Jesús? Sin duda que Pablo, Silas y Timoteo se preguntaban, ¿esta impresión será tal que nunca sería arrancada la semilla del evangelio? ¿La persecución va a destruir a la pequeña y nueva iglesia en Tesalónica? ¿La ignorancia los haría descarriar? Eran nuevos en la fe. Entonces Pablo no pudo soportar y lo envió a Timoteo apenas llegaron a Corinto y los envió y luego escribió esta carta. Dice en el capítulo 3, enviamos a Timoteo para confirmar y exhortar para que nadie os inquiete, se inquiete por estas tribulaciones. Si ellos permanecían en la fe, ¡qué triunfo para el evangelio! Y sería una prueba de que el mundo podía ser evangelizado. Bueno, el último punto en esta introducción a la epístola a los tesalonicenses es esto. Timoteo los visitó y luego regresó y les trajo buenas noticias, pero algunas de las noticias les preocupaban. Estaban firmes, dice Timoteo, que le contó a Pablo. Tenían fe y amor y cariño sinceros, pero había algunos problemas y los voy a mencionar así a la corrida para terminar. Primero, algunos de los tesalonicenses dejaron de trabajar sus empleos porque estaban esperando la segunda venida de Jesús. No habían entendido bien el asunto. Segundo problema, estaban preocupados por lo que pasaría con aquellos que murieron antes de la segunda venida. Tercer problema, tenían los tesalonicenses la tendencia de despreciar la autoridad en la congregación local. Y Pablo tuvo que escribir Primera Tesalonicenses para corregir este error. Cuarto problema en la iglesia de Tesalónica, corrían el peligro de caer en la inmoralidad sexual. La tentación en Tesalónica, ciudad pagana, ciudad cosmopolita, era grande. Ellos corrían el riesgo de pecar. Y entonces San Pablo escribe esta epístola. El quinto problema, parece que algunos estaban influenciados aún ya por los detractores de Pablo. Pablo tiene que defenderse en el nombre del Señor. Por eso escribió Primera Tesalonicenses. Y parece que había algunas divisiones ya surgiendo entre los creyentes y Pablo tiene que escribir para decirles que se amen y se perdonen. Muy bien, este es un vistazo rápido a Primera Tesalonicenses. 20 veces se menciona la segunda venida de Cristo. Al final de cada capítulo de Primera Tesalonicenses se refiere al regreso del Señor. Mañana comenzamos con el estudio del texto mismo de esta hermosa y breve carta del Espíritu Santo a través de Pablo a los tesalonicenses. Traiga su Biblia mañana para escuchar nuestro programa. Traiga su lápiz y su libreta de notas. Adelante en el estudio de Primera Tesalonicenses.
1: 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Si prefiere hacerlo a través del correo postal, escríbale a Luis Palau, apartado 15, Ciudad de Guatemala, Guatemala. 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Y llegamos así al segmento de la música. Hoy nos acompaña la agrupación XTO con esta preciosa melodía titulada Mi Amor.

0: Hasta aquí nos acompañaba XTO con esta melodía titulada Mi Amor. Lamentablemente nuestro tiempo se terminó, pero si el Señor lo permite nos vamos a estar reencontrando en una próxima presentación. Mi nombre es Jorge Escopazo, fue un placer acompañarle en este día, que Dios le bendiga ricamente.
1: Amigos oyentes, muchas gracias por su fina sintonía al programa de este día. Les estaremos esperando muy pronto para el próximo programa Cruzada con Luis Palau. Hasta entonces, recuerden las palabras de nuestro Señor Jesús. Felices los de corazón limpio, pues ellos verán a Dios.

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nuestra fortaleza, nuestro pronto auxilio en las tribulaciones. Por tanto, no temeremos, aunque la tierra sea removida y se traspasen los montes al corazón del mar, aunque bramen y se turben sus

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